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0: Vamos a una pequeña pausa y volvemos. 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
1: 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Lo que escuchas se llama Lovely Man.

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Escuchas a Greenstone con el tema La Lancha.

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3: Con buen ritmo comenzamos este capítulo acá en la señal de Nitan Retro Radio Retropop. Iniciamos con Go-Go's y el rítmico Head Over Heels. Bienvenidas y bienvenidos.

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1: 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A continuación nos quedamos con Hathaway. Bueno, el nombre real es Nestor Alexander Hathaway. Simplemente conocido por su apellido, cantante del sonido Eurodance, el House. Él es trinitense pero nacionalizado alemán y comenzó su carrera musical en la década de los años 90 con este éxito que en realidad lo llevó a lo más alto de los rankings en el mundo. Con esta canción precisamente, la que escuchamos ahora de 1993, es Hathaway y What It's Love.

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1: Siguen los grandes éxitos acompañando a nuestros grandes seguidores en nuestra señal. Nos quedamos ahora con Jimmy Horace Horn Jr., o más conocido como Jimmy Bohorn, cantante y músico norteamericano cuyos sencillos más exitosos le dieron fama desde la mitad de los años 70 hasta la década de los años 80. Él nació en West Palm Beach, en Florida, y era hijo único de ambos padres que eran maestros de escuela. Se interesó por la música en su adolescencia. Vamos a escuchar uno de sus grandes éxitos, es Jimmy Bohorn, y un imperdible para las fiestas de siempre. Sonido disco, nos quedamos con It's an In. A continuación en nuestro programa, Jimmy Bohorn.

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4: Estamos de regreso y nos vamos a Canadá para escuchar a esta agrupación llamada Glass Tiger, o este tigre de cristal, quienes se formaron a mediados de los años 80. De hecho, Bryan Adams participa en los coros de esta canción. Sí, es Glass Tiger con Don't Forget Me. Sigamos recordando lo mejor de los años de tu vida.

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1: En los comienzos de su carrera, muchos lo compararon, por descendencia afroamericana, con lo que había hecho Jimi Hendrix en la década de los años 60. Pero bueno, todos sabemos que Lenny Kravitz fue mucho más allá. Hoy en día es uno de los músicos más reputados y con una larga trayectoria llena de éxitos. Nos quedamos con el primero, que editó en 1991, It Ain't Over Till It's Over, Lenny Kravitz.

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1: Una de las agrupaciones más potentes dentro de la escena del hair metal o el glam rock ochentero, lo que hacía Bon Jovi, Guns, Poison y tantos otros. Bueno, desde Suecia estaban nuestros amigos de Europe con Joy Tempest en la voz y quienes llegaron por este gran éxito al Festival de la Canción de Viña del Mar ya en dos ocasiones. Recordamos su mayor hit mundial del año 86. Conteo final o The Final Countdown es Europe. A continuación, acá en nuestro programa.

0: el tremendo y talentoso Herbie Hancock y su tremendo clásico Rocket, llegamos al final de este nuevo capítulo. Acá siempre en tu señal favorita, soy Ismael DJ Retro. Sígueme en las redes sociales, arroba Ismael DJ Retro, y sigue también el grupo oficial Retro Pop en Facebook. Pide tus canciones. Nos encontramos pronto con más éxitos, con más recuerdos, para que no nos olvidemos de estas grandes canciones.
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1: La película Dirty Dancing del 87 cuenta la historia de Baby, una joven que pasa las vacaciones en un exclusivo centro turístico. Allí conoce a Johnny, un instructor de baile con quien desarrolla una relación que cambiará su vida. La película se convirtió en un fenómeno mundial gracias a su romance y sus inolvidables coreografías. Nostalgia.

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1: 1985 fue un año que lo cambió todo. Desde la música, el cine, la tecnología y también nuestras vidas. En el cine viajábamos al futuro y sentíamos el rugir de Rocky IV. El Walkman se convirtió en nuestro mejor amigo y la música deja en ese año los mejores hits ochentas. Gira un tema de este año. 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
1: La década de los 80s fue testigo de cambios políticos, avances tecnológicos y eventos que marcaron generaciones enteras.
2: Pierce Brosnan en La Vuelta al Mundo en 80 días.
1: La miniserie La Vuelta al Mundo en 80 días se emite desde 1989. Tuvo 3 temporadas. Nace por una apuesta de hacer esa gira en ese tiempo. Y los integrantes recurren a barcos y zeppelines, cumpliendo el plazo, llegando a Londres y ganando la apuesta.
3: ¿Cómo dijo, perdón?
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0: llega el archivo secreto, historias poco conocidas de artistas y bandas legendarias. ABBA casi se llama de otra forma. Antes de adoptar el nombre definitivo, los integrantes de ABBA consideraron varias opciones. El nombre surgió de las iniciales de sus cuatro miembros.
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éxitos 70 más presentes que nunca. Canciones 80 basadas en hechos reales. I Don't Like Mondays, de Bob Guildford. En 1980 menciona la matanza escolar en California por una menor de edad que deja 4 fallecidos.

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1: Miguel Mateos sigue plenamente activo y vigente en la música. Recientemente realizó una extensa gira celebrando las 4 décadas de historia de su emblemático disco Solos en América. Hasta hoy ha vendido cerca de 5 millones de álbumes.

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2: Lionel Richie.

0: lado A, al lado B, somos ochentas. En 1989, TVN saca al aire Los Venegas, la serie que acompañaba a los chilenos en la hora de almuerzo. Se dejó de emitir en el 2011, dejando la marca de uno de los programas más vistos a la fecha.
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2: La película La Historia Sin Fin, del 84, nos muestra la aventura de Bastián, un niño que descubre un libro mágico capaz de transportarlo al reino de la fantasía. Allí deberá enfrentar a la nada, una fuerza que amenaza con destruir ese mundo. Un clásico de los años 80 que celebra el poder de la imaginación y los sueños. 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
1: 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Imparable. Te dejamos del año 88 a la banda mexicana Caifanes con Viento.

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3: El 89 Billy Joel nos canta Nosotros no hicimos el incendio, una canción que hace un recorrido musical por noticias y eventos históricos reales desde 1949 a 1989.

Duran Duran. Esta banda inglesa se forma en 1978. Sus cinco integrantes aprovechan la explosión del New Wave, sumando a su estilo un pop y un rock elegante. Sus años dorados fueron desde 1981 a 1986, que es donde posicionaron más temas en los rankings mundiales. Las crisis internas, comenzando los años 90, provocaron una pausa temporal del grupo. Regresan en el 2001 dando giras por todo el planeta. Continúan llenando estadios hasta nuestros días. Sacaron su último álbum de estudio el 2023.

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0: La película Dirty Dancing del 87 cuenta la historia de Baby, una joven que pasa las vacaciones en un exclusivo centro turístico. Allí conoce a Johnny, un instructor de baile con quien desarrolla una relación que cambiará su vida. La película se convirtió en un fenómeno mundial gracias a su romance y sus inolvidables coreografías.
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2: Young Jet and the Blackheart nos traen desde 1982 I Love Rock and Roll.

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